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0: así. Pero ¿cómo esto puede acabar?
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1: 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Ningún hombre fue sabio por casualidad. Y un hijo es una pregunta que le hacemos al destino.
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2: Mi nombre es Marcelo Bravo y esto es Bravo Music Files. Peter René Baumann se crió en Suiza, en donde para ayudar a su madre se puso a estudiar pastelería. Ya en la adolescencia mostró su faceta como DJ adoptando el nombre de una caricatura belga llamada Bobo. En 1990 incursiona en el mundo de la música, lanzando su primer trabajo llamado

las ventas fueron un verdadero suceso. Nah, mentira, no lo compró nadie. En 1991, DJ Bobo lo intenta de nuevo editando dos singles. Ladies in the House. Y Let's Group On.

0: Las ventas fueron mejorando.
1: Ah, mentira, seguían igual.
0: En 1992 fue lanzada una canción bastante parecida al clásico de Rockwell, Somebody Watching Me.
2: Sí, el de la voz es Michael Jackson.
0: DJ Bobo presentaba Somebody Dance With Me. Fue puesto número uno en Suiza, Portugal, Suecia y China.

suerte parecida tuvieron Keep On Dancing, y Take Control. ¿Y quién no se acuerda del famoso Everybody? Rápidamente se metió en las radios y en las discotecas. DJ Bobo seguía su camino que ya no era una casualidad. En 1994 aparece There's a Party.

0: En 1995 aparece Just For You, incluyendo un lento, Love Is The Price. Este disco incluye el primer megamix. En 1996, War in Motion. En 1997, Magic.
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0: En 1999 edita dos discos, The Ultimate Mega Mix y Level 6. Este disco incluye Together. Lo cierto es que DJ Bobo siguió sacando discos. Y en la actualidad, sigue vigente. Señoras y señores,
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0: Con ustedes, DJ Bobo. Let the dream come true.

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0: grandes frases para alimentar el alma. Dijo José Ortega y Gasset: con la moral corregimos los errores de nuestros instintos y con el amor los errores de nuestra moral. Fue una frase célebre para crecer.
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¿Cómo? Bueno, bueno, bueno. La piadosa, dicen ustedes, ¿no? Ah. Muy bien, muy bien. Bueno, ustedes desde luego se están refiriendo a mi chacarera. Pero yo sé lo que ustedes están pensando, ¿eh? De quién habrá sido antes, ¿no? Bueno, ahí va. Vamos.

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0: Jackson.
1: Los primeros problemas judiciales de Michael Jackson por acusaciones de pedofilia estallaron en 1993 y repercutieron gravemente en el estado de ánimo y la imagen pública del cantante. Jackson insistió en que su relación con los niños era totalmente inocente, si bien no midió el alcance de sus palabras cuando declaró en un reportaje que compartía su cama con niños. El llamado Peter Pan del pop había convertido su rancho Neverland en un refugio para niños, algunos de ellos gravemente enfermos, a los que agasajaba en el zoo y en las atracciones de feria que había montado en sus terrenos. En mayo de 1994, Michael contrae matrimonio con Lisa Mary Presley. El matrimonio duró apenas 2 años, pero al menos sirvió para que Lisa Mary recomendase a Michael que firmase un acuerdo extrajudicial por el que pagó unos 23 millones de dólares con los padres que le acusaban de abusos. Pero en 2003, Jackson es acusado de haber abusado sexualmente de un menor de 14 años, siendo declarado inocente de todos los cargos el 13 de junio de 2003.

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1: 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Descanse las horas necesarias para seguir su actividad mucho mejor.
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Creadores de los sonidos del Arrabal. Grandes de la música ciudadana. Homero Expósito nace en 1918 en Campana y dio una vista de su infancia con su

0: Domingo, pueblito de provincia. La facultad fue el puntapié para que se volcara a las letras, las de tango. Se introduce dentro de los excepcionales tangos de los 40, con Tristezas de la calle Corrientes y Azabache, entre otros. Otro valor del tango, argentino y sin fronteras.
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0: Adrián.
1: Muchísimas gracias. Muchísimas gracias.
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5: Elvis Presley. En los años 60, Presley se dedicó a actuar en películas de mediana a baja calidad, rodando 3 films en promedio por año, hasta un total de 31. En 1964, comenzó el descenso en la hegemonía que ostentaba en el mundo del rock, tanto a nivel de ventas como de popularidad. El 1 de mayo de 1967, Presley se casó con Priscilla Ann Beaulieu. En 1968, volvió a la cima de los Hit Parades norteamericanos después de su exitoso 1968 Comeback Special para la televisión. Al año siguiente, reafirmó su vuelta a los conciertos en directo en el Hotel Internacional de Las Vegas, Nevada. En ese mismo año, nace su única hija, Lisa Marie Presley. Los años 70 serían los años en los que Elvis se convertiría de gran ídolo a mito musical. En julio de 1972, se separa de Priscilla para llevar a cabo el divorcio definitivo en octubre de 1973, dejándolo en un profundo estado de depresión, del que nunca se recobraría.
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Vamos a tocar ahora una obra muy profunda que se llama Chip Chibi Bom Bom. 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
2: Del álbum Dish of the Day, de la agrupación británica Fool's Garden, llega a nuestro conteo Lemon Tree, una canción que hasta el día de hoy sigue siendo utilizada para enseñar los adjetivos en inglés. Fool's Garden, Lemon Tree.

fue One Hit Wonder. Red Dance. 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
2: 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Pero no te olvides de tus valores. Recuerda que a veces el silencio es la mejor respuesta. Vive una buena y honorable vida. Así, cuando seas mayor y mires atrás, podrás disfrutarla por segunda vez.
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5: Soy Antonio Tarragorros. Somos Los Chamameceros. Hoy, Daniel Franich. Este gurí acordeonista santafesino llamado Daniel Franich, del que soy muy amigo, me gusta mucho cómo toca el acordeón. Tiene una paz y una sensibilidad para tocar el acordeón. No es arrebatado, anda tocando un montón de notas. Es un gurí criado en el campo, con un espíritu amplio. Yo lo conozco mucho a él y a su compañera Silvia. Y me conseguí como 30 temas grabados por él que quiero compartir algunos con ustedes. Aquí siempre abordamos a los clásicos, pero es bueno ver que sigue dando buenos criollos, muy buenos criollos el tiempo, como dice la poesía de Yamandú. Daniel Franich, dice la Gacetilla, nació el 9 de julio de 1973 en la localidad de Villaminetti, noreste de la provincia de Santa Fe. Desde muy pequeño, Daniel Franich vivió en el campo, cerca de las costumbres y tradiciones litoraleñas que se aferraron a su alma. Daniel Franich, a los 7 años, se trasladó al pueblo y a los 11, la guitarra lo enamora de la música. 2 años más tarde, y con la ayuda de un amigo, comenzó a tocar el acordeón verdulera, que lo acercó a su gran pasión, el chamamé, y luego continúa hasta hoy con el acordeón a piano. Daniel Franich con el tiempo formó su primera agrupación junto a su hermano y amigos de la zona, con quienes recorriendo grandes escenarios, más tarde cada uno tomó diferente camino, pero Daniel nunca se alejó de la música. De a poco comenzó a cosechar sus primeras distinciones y el reconocimiento fue cada vez mayor. En la actualidad, Daniel Franich, radicado en la ciudad de Santa Fe junto a su familia, pudo concretar uno de sus mayores sueños. Con mucho esfuerzo, garras y perseverancia editó su primer disco llamado Mi Pueblo. En esta producción cuenta las vivencias, imágenes, los aromas y sonidos que se impregnaron en su niñez con canciones propias y de autores reconocidos como Ernesto Montiel, Isaco Bitbol, Teresa Parodi, Antonio Tarragorros, entre otros. Daniel Franich nos invita a conocer con sus acordes la bella y dulce mágica música del litoral, dice un periodista santafesino, y vamos a compartir del disco de Daniel Franich llamado Mi Pueblo, cantando David Díaz, Valdés Carpinchero de González Bedoya y Pocho Roche.

Daniel Franich, acordeón, Roberto Romero, piano, y Pedro del Prado, guitarra. Son los músicos de este disco que se llama Mi Pueblo, de Daniel Franich, editado por el heroico productor correntino llamado Abraham Elú. Mi Pueblo, de Aldi Balestra. Acordeón, Daniel Franich. Canta David Díaz.

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2: Soy Antonio Tarragorros, somos Los Chamameceros. La imperialista, de Daniel Franich y Vázquez. Acordeón, Daniel Franich. Canta

0: El País del Interior, de Enrique Llopis y Teresa Parodi, por Daniel Franich. Canta David Díaz.
1: Mi abuelo me dijo un día que si canto mi canción y voy contando lo que le pasa al país del interior, habré de cantar por todos que así sirve mi canción. Hay muchos que bien le cantan,

0: Daniel Franich. Tiene más pinta que Boba Pilincha, ¿eh? Una pinta tiene, ¿viste? Esos gringos altos, así espigados. Parece un galán el tipo, ¿viste? Y linda voz también tiene. Acá recita, inclusive. ¿No es cierto, Silvia? Esa es la mujer de Elvis.
1: No vendo mis algarrobos, aunque haya necesidad. Después hacen una mesa que un pobre no va a comprar. ¿Para qué matar 100 años por la plata que te dan? Así dijo Emilio Vázquez y se detuvo a pensar.
2: Canta David Díaz. Acordeón, Daniel Franich. Así dijo don Emilio, de Daniel Franich.

0: 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Alimentos orgánicos. Son numerosos estos productos en nuestro país. Con reconocimiento internacional, la Argentina se encuentra en segundo lugar en el ranking mundial de alimentos orgánicos. Misiones es la principal provincia argentina productora industrial de alimentos orgánicos.
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3: Soy Antonio Tarragó Ros, somos los chamameceros. Don Rolando, de Daniel Franich y Vázquez. Daniel Franich y su conjunto. Canta David Díaz. El piano, el gran Roberto Romero de Curuzucuatía.

con Mateo Villalba estábamos ensayando y nos empezó a salir una especie de estudio, así un juego entre el acordeón y la guitarra, que él tocaba y yo le contestaba. Le digo, che, ¿por qué no hacemos un chamamé de esto y le ponemos el siguiente título? Divertimento en sol mayor para acordeón y guitarra. Y a Mateo le encantó la idea. Divertimento en sol mayor para acordeón y guitarra. Sonaba música clásica, ¿viste? Bueno, lo grabamos el tema. Bueno, yo fui, lo registré en la Sociedad de Autores y tenía que poner los títulos en el disco. Bueno, grabamos el disco, salió. Bueno, le doy uno de los primeros ejemplares a Mateo y Mateo empieza a mirar la contratapa y dice, acá ni conozca el tema que hicimos, ese divertimento en sol mayor para acordeón y guitarra. Y yo sabía qué título le había puesto. No empujen. Se enojó conmigo, no me habló como por 6 meses. Imagínate, él esperaba que yo le ponga divertimento en son mayor para acordeón y guitarra y yo le pongo no empujen. ¿Cómo apalea a poner no empujen, chamigo? Y se peleó conmigo como, creo que más, no me habló, como un año, una cosa así. Aquí la versión de Daniel Franich, no empujen, de Mateo Villalba y Antonio Tarragorros, que venga a ser siempre.

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1: Soy Antonio Tarragor Ros, somos Los Chamameceros. La Rosa de tu Boca, de Daniel Franich y Vázquez. Acordeón, Daniel Franich. Canta David Díaz.

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4: Soy Antonio Tarragó Ross, somos Los Chamabeceros. Ñangapirí, un chamamé que escribí hace ya como 15 años, la versión aquí de Daniel Franich y su conjunto. El acordeón, Daniel Franich. En la voz, David Díaz.

Escuchen qué gracioso es este chamamé. La roldana es esa especie de rueda que está arriba de los aljibes, por donde se desliza una cadena, y en la punta de la cadena está un balde y uno saca agua del fondo del aljibe, del fondo de un pozo. Y hace un ruido especial. Una cosa así. Bueno, él parece que estaba oyendo una roldana y hizo un chamamé. Daniel Franich. Se llama La Roldana.

0: compartiendo con la música de Daniel Franich, voy a leer para ustedes de Marilí Morales Segovia una acción sobre el pombero del libro de Marilí Morales Segovia, El libro del pombero. Dicen que el pombero es alto y anda con una capa negra. No, el pombero único es bajito, peludo y con un sombrero grande, además. A mí Nico Campabel de la estancia San Cirilo me dijo que el pombero usa gorra con visera. ¡Hey! Boba, está loco. Deja de macanear, amigo. ¿Cómo puedo usar gorra? ¿Sombrero usa el bombero? Sombrero de paja y de ala ancha. Y por eso que se llama así, porque la criatura que no sabe hablar bien dicen bombero en lugar de sombrero. Entonces, Nico, tendrían que decirle pombelo porque la criatura, Nico, le cuesta pronunciar la R y no la S. Y lo que no pueden decir las S, Nico, dice chombelo. Pero es verdad que no usa gorra, que yo sepa. No usa gorra, chamigo, usa sombrero grande y un látigo en la mano. ¿Un látigo? Algunos dicen que es otra cosa lo que lleva en la mano y que es largo de más. No, ese es igual grupí que tiene el pito, nomás te digo. Muy largo y embaraza a las mujeres a la distancia. El pombero tiene látigo y a veces le hace girar muy rápido sobre su cabeza, le revolea y hace un torbellino fuerte de más. Y con esa fuerza le arrastra a los gurises que andan a la siesta matando pajarito con su onda. Y le lleva lejos y le pierde en el monte o le deja tirado por ahí en algún camino.
1: Pero entonces el pombero es malo.
0: ¿Qué pasa? ¿Ser mal, bónico, son malos que andan matando pajarito a la siesta?
1: ¿Qué pasa? ¿Te hacen los pajaritos para que le mate?
0: No voy a matar manos. Eso de sí, porque ahora te estoy apretando y tenés miedo.
1: No voy a matar más pajaritos, Nico, te digo.
0: Dame tu onda entonces.
1: ¿Mi onda?
0: Pero así que yo, Nico, no le voy a dar mi onda a nadie porque yo le hice una rama de sauce.
1: ¿Y para qué para querer tu onda si no vas a matar más pajaritos?
0: Y porque es mía y para defenderme de algún mondá que me quiere robar o algún acataú que me quiere agarrotear, nomás te digo. Bueno, está bien. Pero ¿sabes lo que te digo? Tiene que haber dos clases de bomberos, uno grande y otro chiquito, porque el chiquito, ¿cómo pues le va a enamorar a la buena? Y no sé, pero el bombero es poderoso, Pero mira, yo Nico no sé si hay un bombero o son muchos, porque el cazador Nico dijo que son muchos. No sé, chamigo, capaz que a veces es grande y después se hace chico, porque don Eusebio Acevedo Nico decía que tenía la voz de viejo cuando estaba lejos y cuando se acercaba. Tenía voz de criatura.
1: Capaz, ¿no?
0: Que a uno le parece viejo o como gurisito y a veces también dice la gente que se convierte en árbol, en tronco, en pájaro, en cualquier otra cosa para despistar nomás. Eso también me dijo uno.
1: Decime, ¿vos pasa a ver si hay bombero hembra? Uno en San Roque, Nico, dijo que hay bombera y que se enamora de los hombres que no tienen mujer y le acaricia con su mano que es fría de más, como hielo, hey.
0: ¿Qué era ahí? Eso de la mano fría no me gusta nada, chamigo. Menos mal que yo tengo mujer y tiene la mano bien calentito. De Marilí Morales Segovia. El Curuzupateño. Un chamamé de Lugo Fernández y Tarragorroso. Dani.

0: Somos los chamameceros.
1: Investigación, recopilación, idea, conversaciones y dirección general, Antonio Tarragó Ross. Cortina musical, Luna Pallecera.
0: Técnicos de grabación y edición, Trauco González, Osvaldo Moretti. Producción, Irupe Tarragó Ross, Cristina Jun, Carlos Serial, María Ángela Lescano, Juan Cruz Guillén, Hugo Mena. Fue un programa de la Fundación Naturaleza.

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0: 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Porque hay lugares que merecen ser reconocidos. Te presentamos Monumentos de la Argentina. La Torre de los Ingleses, Ciudad de Buenos Aires. Es un monumento situado en el barrio de Retiro. Situada junto a la Avenida del Libertador, fue construida por residentes británicos en la ciudad para conmemorar el centenario de la Revolución de Mayo. Tras la Guerra de Malvinas, la Torre de los Ingleses fue rebautizada con su nombre original, Torre Monumental, aunque los ciudadanos siguen refiriéndose a ella con el nombre de los Ingleses. La altura de la torre es de 75,50 metros y tiene 8 pisos. A los 35 metros se encuentra un reloj realizado en opalina inglesa, pero hoy varias piezas están reemplazadas debido a atentados sufridos durante la Guerra de las Malvinas. La campana mayor pesa cerca de 7.000 kilos. Fue Monumentos de la Argentina. Lugares que merecen conservarse y valorarse. Los conocimos.
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